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0: llamas?
1: Niña.
0: ¿Qué edad tienes?
1: 17.
0: Te pregunté qué edad tienes y no la que quieres tener.
1: 17. Bueno, en realidad 15, pero representa 17, ¿no?
0: Bueno, sí. Oye, ¿y ese nombre en tu bolsón?
1: ¿De un chiquillo?
0: ¿Por qué no pones el mío?
1: ¿Cómo te llamas?
0: Oscar. ¿Caminamos?
1: Bueno, porque si no llego tarde a clase.
0: ¿Tengo que ir a la salida?
1: Esteban.
0: ¿Sí?
1: Bueno.

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1: Hola.
0: ¿Viste que no venía?
1: No. ¿Dónde?
0: ¿A cualquier par?
1: Oye, pero ¿la hora?
0: La hora, mira, es lo de menos. ¿Ya?
1: Ya.
0: Una cosa

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Muchas gracias Puerto Rico. Muchas gracias por tu fuerza, por tu amor, por tu pasión, por tu entrega. Simplemente gracias por ser como eres. Hasta la próxima, los quiero mucho. Chao, chao.

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0: Es la hora. Son las 11 y 45 minutos.
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0: Son las 12 en punto.
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0: 2, 3, estamos, ok. ¿Qué tal, amigos? ¿Cómo están? Muy, pero muy buenos, buenas tardes ya. A esta hora donde ya estamos comenzando esta edición de lo que es la palabra nuestra de cada día, para comenzar ya en este precisos instantes, ya en este día sábado 22 de agosto de este año 2026. ¿Cómo está? Muy buenas tardes.
1: Muy buenas tardes, colega Juanito. Muy buenas tardes a todos ustedes que nos están escuchando por este medio radial de Estrella del Mar. Sean todos muy bienvenidos a la palabra del Señor. Y que tengan un buen día, un día sábado, para comenzar un día positivo, con buena energía y harto entusiasmo en la palabra del Señor. Nos ponemos en la presencia de nuestro Padre Dios. Lo hacemos en el nombre del Padre, del Hijo y del Espíritu Santo. Amén. Que la paz del Señor esté con todos ustedes.
0: Y con su Espíritu.
1: Antes de dar comienzo con el ángelo a la Santísima Virgen María, le vamos a rezar un Padre Nuestro a nuestro Padre Dios, para que Él nos siga guiando nuestros corazones, nos siga dando la paz, el amor, y sobre todo nos ayude a seguir adelante. Digamos todos juntos, los que estén en la radio escuchándonos por este medio radial, digamos juntos: Padre nuestro que estás en el cielo, santificado sea tu nombre, venga a nosotros tu reino, hágase tu voluntad en la tierra como en el cielo.
0: Danos hoy nuestro pan de cada día, perdona nuestras ofensas como también nosotros perdonamos a quienes nos ofenden, y no dejes caer en la tentación, líbranos del mal. Amén.
1: Gloria al Padre, al Hijo y al Espíritu Santo.
0: En el principio, ahora y siempre, por todos los siglos y los siglos. Amén.
1: Vamos a rezar el ángelo a la Santísima Virgen María, pidiendo por el alma de Rosa Esther Soto Zúñiga, que partió a la casa del Padre, donde está habitando en este momento, y pedirle resignación a sus familiares, a la familia Barría Soto, Triviño Soto y Yodil Soto y familia. Para eso le vamos a rezar el ángelo. El ángel del Señor anunció a María.
0: Y anunció por obra del Espíritu Santo.
1: Dios te salve María, llena eres de gracia, el Señor es contigo. Bendita eres entre todas las mujeres y bendito sea el fruto de tu vientre, Jesús.
0: Santa María, Madre de Dios, ruega por nosotros pecadores, ahora y en la hora de nuestra muerte. Amén.
1: He aquí la esclava del Señor.
0: Hágase en mí según tu palabra.
1: Dios te salve María, llena eres de gracia, el Señor es contigo. Bendita eres entre todas las mujeres y bendito sea el fruto de tu vientre, Jesús.
0: Santa María, Madre de Dios, ruega por nosotros pecadores, ahora y en la hora de nuestra muerte. Amén.
1: Y el Verbo de Dios se hizo carne.
0: Vivió con nosotros.
1: Dios te salve María, llena eres de gracia, el Señor es contigo. Bendita eres entre todas las mujeres y bendito sea el fruto de tu vientre, Jesús.
0: Santa María, Madre de Dios, ruega por nosotros pecadores, ahora y en la hora de nuestra muerte. Amén.
1: Ruega por nosotros, Santa Madre de Dios,
0: para que seamos dignos de alcanzar la promesa de Cristo. Amén.
1: Padre nuestro que estás en el cielo, santificado sea tu nombre. Venga a nosotros tu reino, hágase tu voluntad en la tierra como en el cielo.
0: Danos hoy nuestro pan de cada día, perdona nuestras ofensas como también nosotros perdonamos a quienes nos ofenden, y no dejes caer en la tentación, líbranos del mal. Amén.
1: Gloria al Padre, al Hijo y al Espíritu Santo.
0: En el principio, ahora y siempre, por todos los siglos y los siglos. Amén.
1: Vamos a rezar la salve a nuestra Madre María por todos esos difuntos que nos son recordados por sus familiares. Y bien, en este momento nosotros los recordamos acá, diciendo: Dios te salve, Reina y Madre, Madre misericordia, vida, dulzura y esperanza nuestra. A ti somos los cerrados los ojos de Eva, a ti suplicando y llorando en este valle de lágrimas. Ea pues, Señora abogada nuestra, vuelve a nosotros sus ojos misericordiosos, y después de este tierra muéstranos, Jesús, fruto bendito de tu vientre. Oh clemente, Dios, Virgen María, ruega por nosotros, Santa Madre de Dios, para que seamos dignos de alcanzar las promesas de gracia de nuestro Señor Jesucristo. Amén. En este momento vamos a dar pase a la lectura del Santo Evangelio, que está tomada según San Mateo, capítulo 23, versículos del 1 al 12. Para los que están en su casa, lo pueden encontrar en su Nuevo Testamento, o si tienen la Biblia en el Nuevo. Dice San Mateo 23, capítulo 1, versículo capítulo 23, rectifico, San Mateo, versículo 23, versículo 1 al 12. Escuchemos con atención el Santo Evangelio del día de hoy.
0: En aquel tiempo habló Jesús a la gente y a sus discípulos diciendo: en la cátedra de Moisés se han sentado los escribas y los fariseos. Haced y cumplid todo lo que os digan. Pero no hagáis lo que ellos hacen, porque ellos dicen, pero no hacen. Lían fardos pesados y se los cargan a la gente en los hombros, pero ellos no están dispuestos a mover un dedo para empujar. Todo lo que hacen es para que los vean la gente. Haga las filacterias y agrega las uñas del manto. Le gustan los primeros puestos en los banquetes y los asientos de honor en las sinagogas. El que haga reverencia de la plaza y de la gente que lo llame rabí. Vosotros, en cambio, no os dejéis llamar rabí, porque uno solo es vuestro maestro, y todos vosotros sois hermanos. Y no llaméis padre vuestro a nadie de la tierra, porque uno solo es nuestro padre, que es en el cielo. No os dejéis llamar maestro, porque uno solo es nuestro maestro, es el Mesías. El primero entre vosotros será vuestro servidor, y el que se enaltece será humillado, y al que se humillará será enaltecido. Palabra de Dios.
1: Gloria a ti, Señor Jesús.
0: Vamos a proceder a ver lo que es el... la reflexión del día de hoy. Estamos ajustando un poquito aquí el...
1: ya, un poquito. Ay,
0: no. Ya, ok, ya. Ya. Estamos.
1: No sale más reflexión, ¿cierto? Solamente
0: esa. No, es esa.
1: Seguro. Vamos a leer la reflexión del Santo Evangelio, que dice: uno solo es vuestro maestro. No hay otra solución para el dilema en el que se encuentra encerrada toda la sociedad humana, incluidas las iglesias. Es necesaria cierta institucionalización, pero al mismo tiempo la institución tiene la inevitable tendencia de convertirse en un fin en sí misma. Para muchos les gustan los primeros puestos, los primeros asientos de honor y que lo llamen maestro. Pero acá en el Santo Evangelio nos está diciendo que solamente es un maestro al que debemos llamar maestro y padre. No hay ningún padre y maestro aquí en la tierra que no sea Jesucristo y nuestro Dios. Jesús no acepta en la comunidad cristiana el que uno para sí, el que cada uno para sí. Lo que os digan, aunque también denuncia que a veces lían fardos pesados, insoportables, y se la cargan a la gente. El yugo de Jesús, acá dice, de Jesús en cambio, es suave y su carga ligera, no porque su programa carezca de exigencia, sino porque comparte con nosotros el mismo yugo y la misma carga. Lo que nos ofrece es la fraternidad. Todos nosotros somos hermanos. Todos seguimos apegados a los títulos del padre, maestro o jefe, como si de ellos dependiera el futuro de la comunidad. No deberíamos reconocer que más bien fomentar la vanidad de unos y la cómoda dependencia de otros. que esta lectura no avala también que para confiar en Dios, creer en el Señor, no es necesario estar en los primeros puestos, es poner atención a las lecturas. Es confiar en un Dios vivo, en un Dios que no amas. Y siempre tener presente a Dios, siempre primero, Dios primero en todo momento. Y nunca ponerse cargas tan pesadas. Y nunca ponerle carga pesada a un hermano. Porque ya ese hermano ya carga cargas. Y nosotros no podemos alivianar nuestra carga y pasarla al hermano. No, porque ese hermano ya lleva cargando cargas. Por lo tanto, nosotros lo que tenemos que hacer es alivianarle la carga, en vez de ponerle más cargas. Tratar de, me refiero de no ponerle más carga, de tratar a ayudarlo. Tratar de ser mantener empatía con esa persona, con ese hermano. Ser empático, ser generoso. Tratarlo de ayudar, tratar de tenderle la mano. No ser tan crítico, no ser tan perseverante, no ser tan altanero. Porque Dios quiere hijos buenos, quiere hijos sanos, pero sobre todo, hijos generosos. Hijos donde nos podamos mirar unos a otros con bien, con cariño, con amor, con respeto. Que en esta sociedad falta eso, falta mucho amor, falta mucho perdón. Y mucho diálogo a la vez. Vivimos en un mundo tan acelerado que no nos olvidamos de nuestros hermanos. Y yo no me refiero solamente a hermanos de sangre. Porque muchas veces dice, yo me preocupo de mi hermano. Yo me preocupo de mi hermano que esté bien, me preocupo que coma, que ande, que se alimente bien, que esté bien. Pero yo me refiero a mi hermano que es el prójimo. Que a eso cuesta. A muchas personas le cuesta amar a su prójimo. Porque muchas veces nos ponemos a amar dentro de la iglesia. Somos solidarios. Cuando llega el momento de la solidaridad, que estamos en la solidaridad, que este mes de agosto, que es la solidaridad, que nos dejó un legado el padre Alberto Hurtado. Ahí todos somos generosos, somos todos amables. Ya empieza la fiesta de Jesús Nazareno en la isla de Caguash, la isla devoción de Caguash. Todos los devotos van a la isla de Caguash. Todos somos devotos, todos amamos, todos somos buenos, respetamos, todos somos amables, nos saludamos con cariño. Yo no he ido a la fiesta de Jesús Nazareno a Caguash, pero dicen que es muy hermosa. Pero así, como se va a esa fiesta, deberíamos volver renovados y seguir la misma procesión que se fue acá a la isla de Caguash, al santuario de Jesús Nazareno, volver con la misma energía, con el mismo amor, como se fue. Eso no está faltando a nosotros en nuestra sociedad, porque vivimos muy acelerados y nos olvidamos quién vive a nuestro lado, quién está a nuestro lado. Nos olvidamos. Muchas veces lo único que nos viene en la mente es criticar, crítica y más crítica. Juzgamos sin ver la realidad. Nos metemos en casas ajenas. Criticamos a familias. Cuando yo digo, ¿cómo estoy en mi casa? ¿Cómo yo soy como persona? ¿Cómo yo soy como mamá? ¿Cómo yo soy como papá? ¿Cómo estoy criando a mi hijo y a mi hija? ¿Cómo yo soy con mi familia? ¿Cómo yo estoy dentro de mi núcleo familiar? ¿Soy buena persona? ¿Cuido a mis hijos? ¿O cuido a mi hija? Porque es fácil criticar de la vereda del frente. Pero ponerse en el pellejo de la familia es muy difícil de la otra familia. Porque uno no sabe todo el proceso que está llevando esa familia. Toda la carga que está llevando. Es una cruz. Es una cruz muy, muy pesada. pero con la gloria de Dios y la misericordia de Dios y la Santísima Virgen lo están pudiendo llevar. Pueden y van a seguir adelante a flote. Por eso yo digo, como hermanos cristianos que somos, como católicos, seamos más generosos, no tratemos de criticar al hermano ni a la hermana, porque cada quien, como cristianos, cargamos nuestra propia cruz. Seamos más empáticos. En vez de criticar, apoyemos. Apoyemos en oración, en buenas vibras, y pedirle a Dios por la sanación. Y que seamos más humanos. En esta humanidad falta amor, falta mucho amor, mucho amor, mucho amor, y sobre todo falta humanidad. Cuando nosotros vayamos a la iglesia, vayamos a la misa, que ya se acercan todas las fiestas patronales. En mi comunidad, Capilla Virgen de Gracia de Castro de Gambo Alto, este 28 de agosto ya se comienza con la novena de la Virgen de Gracia y se termina con una diana el 5 de septiembre a las 5:30 de la mañana y con una santa misa el 6 de septiembre, perdón, a las 5:30 de la mañana con una diana y a las 10 de la mañana será la santa misa patronal. Y esa tradición lleva más de 100 años en mi comunidad.
0: Más de 4 generaciones. Más.
1: Exactamente. Más. Entonces, no seamos solamente buenas personas cuando sean las fiestas patronales. Seamos buenas personas dentro o fuera de las fiestas patronales. No solamente en la misa saludemos con amor, con cariño. Si vamos a dar esa paz a ese hermano, démoslo con amor, con gratitud, con buenos deseos. No demos la mano por darlo, porque es una tradición de dar la paz. No, la paz no es una tradición, la paz nos une, la paz es amor. Dios es paz y misericordia, Dios es amor. Podemos estar diciendo mucho más de la solidaridad, pero termino con esta reflexión. Seamos más positivos con el hermano, seamos más humanitarios con el prójimo, no critiquemos tantos, pongámonos en el zapato de esa familia y pensemos, a mí me gustaría estar en su lugar, me gustaría estar, como se dijera, en su pellejo. Es difícil. Es muy difícil ponerse los zapatos de esa familia. Y para eso, para que esa familia tenga paz, tenga misericordia del Señor y nosotros aprendamos a ser fuertes como esa familia, recémosles un Padre Nuestro y un Ave María a nuestro Padre Dios y a la Santísima Virgen. Padre Nuestro que estás en el cielo, santificado sea tu nombre. Venga a nosotros tu reino, hágase tu voluntad en la tierra como en el cielo.
0: Danos hoy nuestro pan de cada día, perdona nuestras ofensas, como también nosotros perdonamos a quienes nos ofenden. Y no dejes caer en la tentación, líbranos del mal. Amén.
1: Dios te salve María, llena eres de gracia, el Señor es contigo. Bendita eres entre todas las mujeres, y bendito sea el fruto de tu vientre Jesús.
0: Santa María, Madre de Dios, ruega por nosotros pecadores, ahora y en la hora de nuestra muerte. Amén.
1: Gloria al Padre, al Hijo y al Espíritu Santo.
0: En el principio, ahora y siempre, por todos los siglos y los siglos. Amén.
1: Vamos ahora con escuchar una alabanza al Señor, antes de seguir con la segunda parte del día de hoy.

0: Nos vamos ahora en este momento a la parte final, dándoles gracias a nuestro Padre Dios por habernos reunido acá en esta radio Estrella del Mar para entregarle su palabra a nuestros hermanos que nos están escuchando en este medio radial, y por todos nosotros, para que el Señor nos siga, nos ayude. Unas pequeñas peticiones por la Iglesia, para que sea un signo del reino de Dios en nuestra sociedad, sea siempre promotora de la unidad entre creyentes y no creyentes. Roguemos al Señor.
1: Escúchanos, Señor, te rogamos.
0: Por los enfermos de cáncer, que tengan fuerza para someterse a sus tratamientos y que tengan ánimo y esperanza en una pronta mejoría. Roguemos al Señor.
1: Escúchanos, Señor, te rogamos.
0: Por todos nosotros, para que tengamos fuerza y determinación en no caer en las tentaciones del dinero, el poder y el placer. Roguemos al Señor.
1: Escúchanos, Señor, te rogamos.
0: Por las instituciones solidarias que acogen a los pobres y marginados, para que sean valorados, bendecidos y ayudados por almas generosas. Roguemos al Señor.
1: Escúchanos, Señor, te rogamos.
0: Por nosotros mismos, para que encontremos el sentido de nuestra vida caminando hacia una total conversión. Roguemos al Señor.
1: Escúchanos, Señor, te rogamos. Pidamos por nuestros adultos mayores, los que se sienten solos, los que están delicados de salud también, para que Dios les dé la fuerza y puedan seguir también adelante. Roguemos al Señor.
0: Escúchenos, Señor, te rogamos. Por las iglesias que no son católicas, para que, superando diferencias, vivamos un auténtico economismo. Venimos sintiéndonos hijos de un mismo Padre. Roguemos al Señor.
1: Escúchanos, Señor, te rogamos.
0: Por aquellos que están enemistados con algún familiar, para que tengan la capacidad de perdonarse mutuamente y volver a ser familia. Roguemos al Señor.

0: roguemos al Señor.
1: Escúchanos, Señor, te rogamos.
0: Por nosotros mismos, para que superemos nuestros prejuicios, rencores y odios, y tengamos la capacidad de perdonar, olvidar y abrazarnos con quienes hemos tenido alguna dificultad, roguemos al Señor.
1: Escúchanos, Señor, te rogamos.
0: Por la Iglesia, para que pastores y fieles seamos un gran signo de reconciliación en nuestra sociedad, dividida por ideologías, roguemos al Señor.
1: Escúchanos, Señor, te rogamos.
0: Por la paz del mundo, para que los pueblos que se encuentran en guerra pongan alto al fuego, de modo que se eviten las muertes innecesarias, sobre todo de niños inocentes, roguemos al Señor.
1: Escúchanos, Señor, te rogamos.
0: Por los enfermos de nuestra comunidad, por su pronta recuperación, y que para que pronto estén nuevamente participando de nuestras actividades, roguemos al Señor.
1: Escúchanos, Señor, te rogamos.
0: Por los niños que se estarán bautizando, por sus padres y padrinos, para que sean bendecidos en el nombre del Señor, roguemos al Señor.
1: Escúchanos, Señor, te rogamos. Bueno, colocamos estas peticiones y haciendo gracias todas estas que estemos, lo que hemos pedido en el día de hoy, bajo este escritorio de la mesa de nuestro Padre Dios, que nos sigue sirviendo también a esta hora. Digamos todos juntos: Padre nuestro que estás en el cielo,
0: santificado sea tu nombre, venga a nosotros tu reino, hágase Señor tu voluntad en la tierra como en el cielo. Danos hoy nuestro pan de cada día, perdona nuestras ofensas como también nosotros perdonamos a los que nos ofenden,
1: y no dejes en la tentación
0: y líbranos del mal. Amén.
1: A nuestra madre, la Virgen Santísima, también, y madre nuestra, digamos todos juntos de estas peticiones. Dios te salve María,
0: llena eres de gracia, el Señor es contigo. Bendita eres entre todas las mujeres, y bendito sea el fruto de tu vientre, Jesús. Santa María, Madre de Dios, ruega por nosotros pecadores, ahora y en la hora de nuestra muerte. Amén.
1: Gloria al Padre, al Hijo y al Espíritu Santo.
0: Como era en un principio, ahora y siempre, por los siglos de los siglos. Amén.
1: No olvidemos, amigos, que siempre nuestro Padre Dios está siempre primero, ante todo, ¿no? Antes de finalizar, un gran saludo para los que están en las actividades religiosas, como la festividad de Jesús Nazareno, ¿no? También un pequeño besito antes que finalicemos este espacio, que se está rezando la novena Jesús Nazareno en el sector de Huenao, ahí en la comuna de Curaco de Vélez, todos los días. Ya empezó el día de ayer y se está rezando a las 5:30 de la tarde. Están cordialmente invitados también para aquellas personas que deciden ir a la novena del sector de Huenao, los sectores vecinos que están al lado del sector de Huenao. Bueno, hoy día tienen todo para movilizarse, ¿ya? Se nos hace más fácil también el ingreso, ¿ya? Así que están cordialmente invitados a la novena de nuestro santo patrono Jesús Nazareno allá en el sector de Huenao. Entonces, todos los días, todas las tardes, a las 5:30 de la tarde. Así que ya lo hemos oído también en las redes sociales, en nuestras plataformas también. Así que están cordialmente invitados.
0: Escuché una pequeña entrevista de ese día antes de los Mendelssohn. Yo, okay.
1: Sí, oiga, vamos a presentar también una pequeña de lo que fue la entrevista del sábado pasado, recordando que estuvo con nosotros doña Carmen
0: Quincherraquil.
1: Doña Carmen Quincherraquil también, que se está también rezando la novena a nuestra madre, a la Virgen de Gracia, allá en el Gamboa Alto, en la ciudad de Castro, y ellos sacaron la fiesta patronal. Bueno, vamos a pasar esta pequeña entrevista que le hemos entregado el día sábado, pero acá tenemos un registro, queremos también colocarlo junto a ustedes antes de finalizar también este espacio. Vamos con el video.
2: Y saber qué promesa hicimos, qué compromiso, porque también es un compromiso estar ahí.
3: O sea, es más profundo.
4: Más profundo, eso. Hay que vivir esa experiencia porque es muy linda cuando uno lo recibe de esa manera. Yo este año lo recibí el año pasado con mucha emoción porque quiero agradecer muchas cosas porque mi hijo ya cumplió una meta muy linda que lo saqué adelante. Todos mis hijos son mayores de edad. Fue con sacrificio, muchas cosas, pero el amor siempre ahí. En Dios y mi mamá virgen que nunca me dejó porque siempre estuvieron ahí apañándome. Porque de repente la familia dice, siempre voy a estar, si tú estás sola voy a estar. Pero en mi momento de vida yo me sentí sola. Bueno. Sola. Pero gracias a Dios, ahí está Dios. Dios que fue mi compañero. Yo lo puedo dejar mil veces, pero él siempre me dice, ahí estoy yo. Entonces, que la gente aprenda que Dios siempre está ahí. Y cuando la gente se molesta, que supuestamente le pide cosas y que Dios no cumple, no piense eso, es algo, no sé por qué piensa en eso. Y seamos también comprensivos que en lo... Lo bueno es de agradecer cuando estamos bien y cuando estamos mal, porque la gente está acostumbrada de acercarse a Dios cuando está mal. Y de ahí Dios nos sana y nos olvidamos de que nos ayudó en ese momento.
3: O sea, siempre nos acordamos de Dios cuando nos aprieta el zapato.
4: Exacto. Y no es así. No. Entonces, yo agradezco el despertar. Yo me salgo de mi cama y le agradezco a Dios por abrir mis ojos y que mi hijo también lo hicieron y que andan todos bien de salud. Porque yo soy rica, porque ando todo, yo caminando y mis hijos también. Siempre he dicho que yo soy rica por eso, porque Dios me entrega la salud para andar. Y ese amor que yo siempre le digo, Diosito, cuida mi corazón, que nadie lo amargue. Que si yo tengo que ayudar a alguien, que siempre lo haga de aquí. De corazón, porque eso es mi bondad. Y si yo, si fuera la gente pensara así, que tuviéramos bondad en el corazón, nuestro mundo sería mucho mejor. Dios no pone prueba porque la humildad se perdió. Siempre la gente piensa en ellos nomás, pero no en el hermano que sufre. Y hay que aprender eso, ponerse la manito en el corazón por el que sufre.
3: Hoy día ya la humildad se ha perdido, hoy día ya cada uno vive su mundo.
4: Exacto.
3: Ya, por ejemplo, hoy en día ya nadie ayuda al prójimo como antes se hacía. No. ¿Ya? Hoy día esto es plata.
4: Esto es plata.
3: Hay que decir lo que es.
4: Sí.
3: Hoy día esto es plata. Si tú no tienes plata, por ejemplo, si nadie te acarrea sin plata.
4: Sí.
3: ¿Ah? Y antes no, porque antes te pasaban los carros, te pasaban a llevar o,
4: sí.
3: O te, no sé, pues te ayudaban.
4: Sí.
3: Igual que los trabajos antes eran cambiados. ¿Ya? Las mingas que se hacían, porque esas mingas también ya se han ido perdiendo.
4: Sí. Ahora todo funciona con plata.
3: Sí, hoy día si yo me tocaba ir con otro vecino, después yo... voy a ayudar a mi casa, o yo voy a ayudar a su casa, o hoy día no. Un día si uno no lo suplica, si no le da 20 lucas al día, no.
4: No, no ni eso, gusta. Porque ni ahora eso. Ya no se conforman ya. Con eso.
3: Hoy día es muy, muy materialismo,
4: sí.
3: Yo no nombro nuestro término, porque hoy día ya la bondad ya se va perdiendo.
4: Sí, ¿ya? Por eso la gente se va a contar con la mano, el que está dispuesto a ayudar al prójimo. Y ojalá abriera sus corazones, porque... como le digo, siempre hay que ponerse en el lugar del otro, porque uno un día puede estar ahí en ese lugar y también uno va a esperar que alguien llegue. Pero si yo no formé eso para que llegue alguien, no va a llegar nadie.
1: Ahí estaba esa pequeña entrevista que tuvimos el sábado pasado, ¿ya? Con Carmen Quinchel. Así que un gran saludo a los amigos que están ahí en Barrio Alto de la ciudad de Castro, en sector Gamboa. Así que un gran saludo también, que su fiesta patronal ya se acerca gigantadamente también. ¿Eh?
0: El 28 de agosto.
1: Exactamente. Así que un gran saludo para todos los que están hasta ahora escuchando la radio y, por supuesto, para todos nuestros gentiles oyentes que también están a propósito de fiestas patronales. Bueno, ya también lo hemos dado a conocer. De la festividad de Jesús Nazareno que se está realizando en el sector de Guenaum, también en la comuna de Curaco de Vélez, también en la ciudad de Chavaquí se está realizando la novena de Jesús Nazareno a las 7 de la tarde, ¿ya?
0: En Ercón también.
1: ¿Ya? ¿A qué hora? ¿A la misma hora, no?
0: No sé a qué hora en Ercón, pero también lo están haciendo la novena.
1: Ya, ok. y muchos lugares más, ¿sabes? A lo mejor uno no tiene el programa, el itinerario de la programación, pero bueno, lo que se está realizando ahí en diferentes lugares, en las diferentes comunidades también católicas, que cada año celebran esta linda festividad religiosa de Jesús Nazareno, porque también se celebran dos veces al año, que es una en el verano, pero la tradicional es en el invierno, para lo que va a ser el 30 de agosto, pero en otras comunidades también tienen otras fechas aparte, ¿ya? Pero bueno, un gran saludo para todos y todos ustedes. Así que ya estamos en la forma casi de la parte final de este espacio por el día de hoy. Y por supuesto, vamos a seguir con la programación habitual de la Radio Estrella del Mar de Achao. ¿Colega?
0: Sí, voy a poner un avisito también acá. Sí. De la fiesta patronal de la Capilla Virgen de Gracia de Gambo Alto de Castro. Llega una información de ese domingo, mañana domingo 23 de agosto a las 16 horas, caravana por la comunidad de Gambo Alto, va a salir la patrona de la se va a salir en caravana con la Virgen de Gracia visitando a las casas.
1: O sea,
0: procesión. Okay, ya. El domingo 16. Y viernes 28 de agosto se da comienzo a la novena a las 20 horas. Terminando con una diana, terminando la novena el 5 de septiembre.
1: ¿El 6?
0: Sí, a las 20 horas, cantata a nuestra Madre de Gracia. Y a las 5:30 del día 6 de septiembre, el día septiembre al alba, la tradición de la Diana, y a las 10 horas la Santa Misa y procesión, y se da término de la fiesta religiosa de la comunidad.
1: Bueno, desearle lo mejor, ya, y bueno, y ojalá que el tiempo también se acompañe, porque hoy día ustedes, bien todos sabemos que aquí el clima aquí en Chiloé es muy incierto, ya, pero bueno, con sol y lluvia se hace igual.
0: Como se dice, contra viento y marea estamos igual.
1: Contra viento y marea.
0: Contra viento y marea. Estamos remando en el mismo lugar. Okay, ¿ah? Estamos remando con el mismo remo, mismo lugar.
1: Estamos remando por la misma marca.
0: Exactamente.
1: Bien, pues ya de esta forma estamos ya finalizando, mis estimados amigos, este espacio litúrgico que hemos también tomado el día de hoy. Esperamos haberles compartido esta música religiosa y también esta compañía de oraciones que le hemos puesto para todos y cada uno de ustedes que escuchan la radio en los diferentes lugares, ¿eh? No solamente aquí, solamente en todos los lugares donde llegan las ondas de radio, los lugares más apartados, donde a lo mejor no sabemos dónde está llegando hasta ahora en este momento, ¿ya? Pero un gran saludito.
0: Están llegando.
1: Y un gran abrazo bien apretado a la distancia para todos y cada uno de ustedes. ¿Colega?
0: Para las personas que van a ir a la fiesta de Caguash, que tengan una buena llegada y que lo hagan con mucho amor y con mucha fe. Y nos estaremos encontrando, si Dios así lo permite, el próximo sábado, en la misma hora. Tengan ustedes muy buenas tardes.
1: Buenas tardes. Siga con Estrella del Mar.
0: Sí.

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0: Es la hora.
1: Es la 1:14.
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Se acompaña Estrella del Mar esta hora en su lugar de almuerzo ya. Sí, tiene que estar hasta ahora almorzando, hasta ahora de la jornada de la tarde. Les interesamos también en llegarles esta programación durante esta hora en Estrella del Mar de Achao. Con música también, algunas melodías que les entregamos en esta jornada. ¿Ya? Música para, también para todos los gustos. Para las dos llega todo lo que es la música variada también. Para todos los gustos y por supuesto en Estrella del Mar. Sigan con nosotros.

Así vamos avanzando a esta hora de la tarde, ¿eh? A lo que usted está almorzando quizás en este día de hoy, ¿eh? A través de la radio Estrella del Mar, en tu lugar de descanso, en su almuerzo, que usted está a esta hora quizás sirviéndose algo relajadamente, pero bueno, con esta música de fondo que usted escucha, estamos entregándole también esta programación durante esta presente jornada.

0: En Estrella Nada Más vamos a hacer una pequeña pausa comercial y ya estamos de vuelta junto a ustedes a través de la música variada para todos los gustos en esta jornada de la tarde. Sigan con nosotros.
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0: Es la hora.
1: Son las 2 en punto.
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¿Qué tal, amigos? ¿Cómo están? Muy buenas tardes. Estamos ya comenzando este espacio de la música variada y, por supuesto, entretenida en esta edición de la programación de Radio Estrella del Mar de Achao. Son las 2 de la tarde con 8 minutos. 2 de la tarde con 8 minutos. Un gran saludito también para todos y cada uno de ustedes, que esta programación sea el agrado de cada uno de los que están junto a nosotros. Sigamos ya compartiendo estas canciones, ¿eh? Estas cancioncitas para los que están en la compañía de Radio Estrella del Mar. Continúen junto a nosotros. Bienvenidos y bienvenidas a la programación del día sábado de Estrella del Mar.

2 de la tarde con 26 minutos. Esta hora aquí en Radio Estrella del Mar. Estamos avanzando con música variada y por supuesto con banda Ajona. A ver. Ahí estoy con llévate esta porque no. Ah, ya. Ahora sí. Le tenía en otra carpeta. ¿Ya? Aquí dejamos este lindo temita musical. Así es, esta hora aquí en Estrella Alma.

0: Son las 2 con 32 minutos.
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0: Es la hora.
1: Son las 2:34.
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La música estaba Selena y con ese tema musical aquí en Radio Estrella del Mar de Achao. Estamos así avanzando con la programación. Faltan 17 minutos para las 3 de la tarde. Lo dejamos con este siguiente temita.

La programación de Estrella del Mar está ahora de la jornada de la tarde. Pero yo sé que el destino es... Vicentico nos dice los caminos de la vida. Hasta ahora, en este día de hoy, día sábado.

0: Son las 2:53.
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0: Es la hora.
1: Son las 2 con 56 minutos.
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2: Esto se llama...

Muchas gracias. Juntos por la cumbia.

Bueno, queridísimos, para la próxima canción tengo el placer de presentarles desde Chile a la señorita Mon Laferte.

Buena compañía, hasta ahora aquí en Radio Estrella del Mar de... De Achazo a las 3 de la tarde con 9 minutos. 3 de la tarde con 9 minutos. Es en la compañía en esta presente edición de Acortando la Tarde. En el...

Los Ángeles Azules, no acompañaban ahí con ese lindo tema musical. Ahora nos vamos con Marco Antonio Solís, con un buen temita a esta hora de la tarde, aquí en Estrella del Mar.

0: ¡Qué belleza!
1: ¡Bravo, bravo!

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0: La hora
1: son las 3:50.
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Bien, amigos, ya estamos finalizando este espacio ya para el día de hoy, en este día sábado, 22 de agosto. Un gran saludo entonces para los que están juntos aquí en Radio Estrella del Mar. Hoy les invito a una invitación ahí a nuestros amigos que nos están escuchando ahí a través de Radio Estrella del Mar. En un momento más, después de las 7 de la tarde, llega nuestro coleguita ahí, Paulito. ¿Cómo estás, Paulito? ¿Bien? Al 100% dice para el programa folclórico de la tarde, ¿eh? Así que ahí va a estar ya acompañándoles. ¿De qué hora, colega? ¿De las 7 a qué hora? A las 9 de la noche, hasta las 21 horas. Así que buen panorama para escuchar buena música en Estrella del Mar. Así que nosotros nos despedimos y será hasta la próxima. Chao, chao.

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1: Los críticos lo consideran el tema musical de la década.

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0: Es la hora.
1: Son las 4:21.
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0: para Marco, dice. Complacemos, cómo no.
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Buenas tardes, amigos auditores de Radio Estrella de Mar del Ajó. Cuando son las 7 de la tarde con 2 minutos, comienza este programa experimental de música neofolclórica, folclórica nacional de nuestro país y folclore latinoamericano de otro tiempo. Van como 9 capítulos. Saludar a María Reina. Así bien que llegan el bello nombre de María. Un día bastante bonito para salir a pasear por ahí con la familia, con su familia, con los amigos, con los hijos. Usted salió a hacer su turno, el trabajo. Está en casita hasta ahora, compartiendo con la familia y esperando este espacio neofolclórico, folclórico y folclórico latinoamericano, insisto, hasta ahora en pañales. Así que espero si eso es sagrado hasta las 21 horas. Comienza el espacio con nuestro compatriota Héctor Pavés. El título: El Diablo con una Espuela. Hoy es sábado 22 de agosto.

Las Cuatro Brujas, con ese bello título, lo voy a dejar anotado por acá. El título, así como navideño, bien, bien nuestro. La Ronda de Estrella. Decía, un día bastante bonito. Me tocó ir a caminar una playa, como lo hago en algunos sábados. Quisiera Castro, pero bueno, el otro fin de semana será el otro sábado. Ir a la playa de una playa bien bonita que está en la vecina comuna de Curacó de Vélez, Punta Guenao, del Mirador al lado sur, donde están los avistamientos de aves migratorias, quietros, gaviotas, gaviotines y los cisnes. Los cisnes tienen por ahí su apareamiento, pero no hay que molestarlo porque hay restricciones. Todos necesitamos respeto y todos necesitamos de la vida. Bonito lugar, el sonido de las olas, el vientecito. Y bien bonito, estaba así, frío al principio, pero después ya de vuelta, una tarde bien agradable para pasear. Así que, bonito salir a relajarse, sin ruidos molestos. Así que eso, usted también puede hacerlo, o lo hizo, ahí está en casita, con los hijos, la familia, los papás, nietos, amigos, con un matecito caliente, una lechecita, un tecito, y yo estoy con un tecito caliente acá. Hasta las 21 horas, le invito a que usted siga en sintonía de nuestra emisora Estrella Mar de Allá con este programa experimental. Hasta ahora. Llega el héroe musical.

decir que hace como un mes fue detenido quien fusiló a Víctor Jara. Bueno, el programa digo eso porque esta voz nacional ofrendó su vida, pagó con su vida por hacer esta bella música del neofolclore nacional. Él debería tener un monumento, como otros piden a gritos por ahí, a título de nada. Ahí estaba nuestro compatriota Víctor Jara con La Cocinerita. Este es un título emblemático de esta voz. Ya desaparecía. Él falleció el 19 de septiembre, lo asesinaron el 19 de septiembre de 1973 en el Estadio Chile, que posteriormente pasó a llamarse el Estadio Víctor Jara. Se lo merece el hombre, los familiares sobre todo. Vamos a la otra vereda. Independiente de eso, ellos tienen bella música, porque este espacio no está con las veredas.

Bueno, ahí estaba, Pedro Mezzoni, cara, programa, bueno, que se supone debería ser como establecido, ahí lo iremos viendo. Voy a sacar a Pedro Mezzoni porque me recuerda a mi finado papá. Él fue trabajador de la Patagonia nuestra y del país vecino. Ahí estaba Pedro Mezzoni, porque él es de la ciudad, nació en Punta Arenas, ya falleció hace un tiempo atrás. Camino de Soledad. Eso tiene que ver con el trabajo del campo en la Patagonia chilena. Voy a enviar saluditos también, de puño y letra, a los colegas de radio, a los amigos que escuchan este espacio. Bueno, recordar a mi papá porque, insisto, antes que él se vaya, nos deje, yo ya estaba haciendo radio. Y también, bueno, ayer vine a hacer el programa melódico y justamente parte de familia. Ayer fue Santa Graciela. Y bueno, también ahí recordar a mi hermana que falleció a los 6 añitos producto de un accidente escolar. Ese tiempo no era como ahora, me imagino. Así que algo falló. Así que lo tenemos que recordar. En mi caso, a mi hermana mayor, que, insisto, hace muchos años nos dejó. Y me está mirando de arriba al cielo como estoy yo haciendo radio. Quiero mandar un caluroso saludo para mi colega de radio, el amigo José Alvarado, señora e hijita ahí en casita. Así vamos a continuar con el espacio, con este título, estas voces que fueron solicitadas durante la semana. Bueno, uno acá en el pueblo, en Achao, se encuentra con personas, con amigos, y me felicita por este espacio hasta ahora experimental. Entonces me pidieron a Quilapayún con este gran título que tiene que ver con La Paloma.

Bueno, ya lo hice en ocasiones, cuando yo salí en el aire con este emblemático título, que cuando la vieron fea, en ese año trágico, ellos se echaron a volar, se fueron al extranjero, en Francia estuvieron, ellos se autoexiliaron. Pero también dejaron bellos títulos. Todavía están haciendo música, me imagino que sí. Este gran título que tiene, o sea, este título fue hecho, escrito en el gobierno de Eduardo Frei Montalva, Eduardo Frei papá, el otro Frei derecho, o sea, como la gente, el verdadero, en el gobierno de la reforma agraria. Ahí estaba Quilapayún con La Paloma. Después tienen otro título bien bonito que es ¿Qué dirá el Santo Padre? Que ese título fue escrito, fue hecho bajo la en el papado de Juan Pablo, o sea, perdón, de Pablo VI. Ya. Llega el folclore chilote, ese que es tan bonito, como dijeron los jóvenes, los niños, el más bacán.

¿Ellos se inspiraron en la música de títulos así de España? Y otros estilos. Aquí están con el folclore chilote, el conjunto Ancahual de estudiantes de la Universidad de Concepción. Este título es de fines de los 60, principios de los 70. Luego tantas veces, lo he dicho tantas veces, que cuatro bellas estudiantes, cinco varones de este recordado conjunto folclórico. Ahí estaba la música nuestra de Chiloé, La Capitana. Llega una cueca así bien, como austera, bien cortita, simple, pero hermosa, con un conjunto de la zona central.

0: Este conjunto es de nombre el conjunto Millaray, del área metropolitana, del cuero de una naranja. Ya han salido este título en algunos programas, pero reiterar que tengo que buscar mucha música, para no ser tan reiterativo. Es como si fuera el álbum musical del día domingo, que a veces, repito música porque piden esos títulos. Pero acá es menos, el programa es 2 horas, pero igual tengo que sacar música no reiterativa. Así que tenga paciencia, amigo doctor, esto ya, si Dios quiere, quedaría establecido. Ya no hay excusas. Vamos a escuchar el folclore latinoamericano. Ellos, los capos, únicos, sellos de nuestro continente, de nuestro país, son muy escuchados. Hay un amigo, más joven que nosotros, obvio, el día viernes está escuchando este legendario grupo. Aquí en el Chao.
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tienen un sinnúmero de bellos títulos, este cuarteto, que son de la provincia de Salta, del norte argentino. Aquí no hay nada que alegar, pues ellos, hay otras cosas por ahí tal vez que nos incomodan, deportivas, tal vez, pero en esto es lo mejor que tienen, uno de los mejores exponentes de la música latinoamericana, este país. Los hermanos, nuestros hermanos, algunos se incomodan, allá y acá. Bueno, cada uno como lo siente. Tienen los 60 Granaderos, Jamás, tienen A Que Volver, Zamba del Adiós, Zamba de Mi Esperanza, Zamba del Chalchalero, Paisaje de Catamarca, La López Pereira, El Mareao, La Engañera, La Nochera, un sinnúmero de títulos, Los Chalchaleros. Aquí estaban con, yo creo que el mejor que tienen. No sé qué dice usted, Sapo Cancionero. Después del COVID, 2020, algo así, o antes del COVID, perdón, falleció uno de los, creo que fueron los fundadores, Juan Carlos Segovia. Han pasado generaciones, muchos integrantes, los Chalchaleros, pero los primeros están acá con el Sapo Cancionero. Volver a, no sé si a meterme tal vez en cosas que diga Pablo que le importes, pero si es de música, debería importarle y a todos, para saber, bueno, las razones de por qué, cuando se escucha la música, cuando se educa a los niños, a los jóvenes con la música, en este caso el folclore latinoamericano y el folclore de ellos, debe saber la persona el origen de este estilo de música, que es muy escuchado. Dicen que es de Coyhaique. Alguien que fue a pasear de Coyhaique para allá, sí, y lo trajo. Pero ellos son, esta música es de la provincia de Corrientes, entre Brasil y Paraguay, del norte argentino.

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1: Ellos son de una ciudad de nombre Saladas, de la provincia de Corrientes, decía, del norte argentino. Los criollos de Saladas, ahí están con ese título, María Mercedes. Tienen a amanecer campesino, por culpa de mi suegra, la corte Coli. Eche otra vuelta, mozo, el pobre viejo, y que se ve mate. Me imagino que ustedes, algunos deben saber, no sé, qué es cebar mate. ¿Qué es cebar? Es hacer mate y hacer la ronda a todos los que están mateando. Y cuando la hierba aguantaba, porque ahora lleva la hierba 5 o 6 mates ya dura, después ya. Se le va el sabor. Eran como 7 u 8 tomadores de mate y había que hacerle a todos, y era como 8 vueltas. Ese era el mate, los gallos de Salada, con ese gran título del chamamé originario, o me refiero, de origen provincia de Corrientes. No es ni de Coyhaique, ni de Punta Arenas, ni de Palena, ni de Foytaleufú, ninguno de esos lugares. Esos lugares fronterizos. Ahora que las personas que viajan al otro lado, que le decimos, el país vecino, y aprendieron a bailar eso 2 o 3 veces en una semana, o en 3 días, o en un mes, y lo trajeron y lo bailaron acá, y ya es otra cosa. Igual que la chacarera. La chacarera no es de acá, de las ciudades fronterizas, cerca de la frontera de la Argentina. La chacarera es del origen de la provincia de Santiago del Estero. Ya, para que cuando eduquen, sepan de dónde es. Igual que la música marcial. Uno no está haciendo música marcial si se supone que es de origen alemán la mayoría, y que vino a Chile. Algo así. Llega el folclore nacional, pero de otro tiempo. Esto es fin de los 60.

Este es el factor que no puede morir. Ese fue el objetivo, las razones de estar en todavía de manera experimental de este espacio, para que esta música no muera. Ellos eran los de Ramón. ¿Se acuerda usted del cuarteto Los de Ramón? Había un niño integrante. Ahí estaba con El Camarón. Después de después del siguiente grupo que nos visitó en una ocasión, acá en nuestra ciudad, en la Costanera, hace años, o sea, no tantos años, una manera de decir, viene una pieza musical del país vecino que creo que fue el viernes, lo escuché sonar por acá cerca, igual deberían saber de qué origen es. Esto no es revolver el gallinero, es para que usted quede al día con esto.

Bueno, yo he dicho en tantas ocasiones, cuando sale esta música, algo parecido, de matar la música. Porque me imagino que los Vikings de Coquimbo, los Vikings 5 de Coquimbo, habrán pedido permiso de derecho de autor a Illapu, porque Illapu es, de Illapu este título, Candombe para José. El conjunto cumbiero de Coquimbo, los Vikings 5, que una vez nos visitaron también vinieron allá. Esa cumbia es bonita, bella, pero a ese estilo, me imagino que como otros lo hacen, de mala manera, me imagino. Los Vikings 5 tienen un tremendo sello musical de cumbias, y este es uno, insisto, a su estilo. Me imagino que Illapu sabrá eso. Decir que la norteamericana Marisela, Sola Cumbia y Soledad, lo hicieron cumbia ranchera, o sea, no sé si está bien o está mal, pero no es lo mismo, porque la parte musical en las voces deja mucho que desear, pues. Y con eso estamos hasta la corona. Ahí está Illapu, Candombe para José. Decía que el siguiente título es de una corriente musical folclórica también argentina. Y el día viernes por acá cerca yo escuché este sonido. Me imagino que sabrán de qué origen es esta pieza musical o este estilo de música.

Bueno, la grabación, bueno, con algunos detalles, porque en vivo. Este era el Malambo, Boleadoras Martín Peralta, de la Argentina. El Malambo es de origen, es una danza folclórica de Argentina que se atribuye a los pueblos originarios de la región pampeana y uruguaya, correspondiente a las zonas campesinas. Es una disciplina artística propia del folclore argentino que consiste en realizar figuras y golpes en el piso utilizando los pies, zapateando al ritmo de instrumentos como la guitarra y el bombo legüero. Estas figuras en conjunto de los pies se llaman mudanzas. Ahí estaba el Malambo. También en Perú, igual hay conjuntos musicales que cultivan esta música. Acá en el país, en Colombia también, y obviamente en la Argentina y en el Uruguay. Así que las personas que educan y forman, me imagino que sabrán que es de origen argentino y uruguayo. Esa es la idea, po. Vamos a escuchar el folclore del país guaraní, en arpa. Después viene lo nuestro nuevamente.